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¿Cómo les va? ¿Cómo están del otro lado? Feliz domingo, domingo. Parece que vamos a tener solcito. Me pareció que había salido hace un ratito el solcito, el resplandor que me da de afuera, Bueno, 10 grados está haciendo en este momento, pero la humedad que no se quiere ir, 99 la humedad de hoy, Ayer el 100 había, Dios querido. Dolor de hueso por todos lados, Bueno, 20 va a ser la máxima de hoy, parece. Bueno, esperemos que así sea, parece que no va a llover, que vamos a tener un día lindo, así medio de primavera, diría yo.

Bueno, el 422-090 es el fijo de acá de la radio, donde podés llamar, pedir algún mensajito, mandar saludos, o hablar un chiquito conmigo. O al 2226-409681 es el celular donde podés mandar mensajitos de texto de WhatsApp. Estamos transmitiendo desde Mitre 845 FM Libertad, la 90.5 de la ciudad de Cañuelas. Y estamos saliendo en vivo por Facebook, Pones Silvia Viviana Tilguechea, busca ahí. Hay dos Facebook, pero hay uno que está, no se usa hace años. Busca el de la fecha de ahora y ahí entras y podés verme. Y escuchar el programa, Un beso grande a Elena Juan, que hoy tempranito me mandó el mensajito, como todos los domingos. Muy bien, ahí entonces pasaba el tema de Cortina. Sí, bueno, vamos a poner este, sí. Nos presentamos, o me presento.

Bueno, y vamos a saludar a nuestros queridos auspiciantes. 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

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Le mando mis condolencias a Estela Domínguez, Estela Maris Domínguez, falleció su esposo, quien es el que hacía el reparto de así en moto. Así que le mando un beso enorme a toda la familia John, Eduardo John.

Bueno, vamos a ir con el tema del concurso. Tengo un montón de mensajitos de WhatsApp. Ya han levantado muy tempranito. A ver, se me fue el tema del concurso que lo tenía acá. A ver, voy a tener que cambiarlo. ¿Dónde se fue? Bueno, vamos con un tema musical y ahora lo busco. Lo había preparado, se me fue el tema. ¿Qué pasó? Bueno, dale, vamos a empezar a bailar, a poner un poquito de onda este domingo. Vamos a disfrutar un domingo sin lluvia, sí con mucha humedad, pero bueno, a disfrutar los momentos, porque la vida se trata de eso, de momentos.

0: Este es el tema del concurso. ¿Con quién es el que canta hoy? ¿Quién canta? Es muy, muy, muy fácil. El tema es muy conocido. Hermoso tema. Bueno, y vamos a saludar. Hay muchos mensajitos. A ver, por Facebook, en el vivo, está Alicia. ¿Cómo le va, Alicia? Hola, hola. Dice, ¿cómo andas, Tita? ¿Todo bien? Beba Torres dice, buen día, quiero saludar a mi hija Miriam, que cumpleaños, besos. Mira, feliz cumpleaños para Miriam, entonces, que lo pasen lindo. Norma Álvarez, ¿qué dice? Buenos días, qué lindo escucharte, hermoso domingo, dice Norma. ¿Cómo andás, Norma? Le dieron un premio de, por escritora, algo he leído ahí, no he tenido la posibilidad de quedarme atentamente a leer, Ricardo Alegre, muy buenos días, Silvia, que tengas un hermoso domingo para ti y familia, dice. Gracias, Ricardo, allá el electricista del barrio, Ricardo Alegre, un beso grande. Tina Talavera, ¿cómo andás, Tina? Hermoso tema, buen domingo, dice. Gracias, gracias por estar ahí, chicas y chicos. Mira. Tema que me encanta, La Incondicional se llama, pero ¿quién lo canta? Es muy fácil, la ayuda que les puedo dar, se llama Luis, pero ¿qué Luis? ¿Qué Luis? Una ayuda barba, ¿eh?
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0: Temazo, temazo. Buen día, acá esperando al amigo que está con la puerta abierta, pero no mueve, parece que quiere que le mande una paloma mensajera, dice Oscar. Está tomando el desayuno.

Brasil, ahí estuve escuchando un audio de Juanita. Buen día, Juanita, ¿cómo andás? Pide el tema de Samba de Amor y Mar, que ya estaba programado, así que en cualquier momento va a saltar el temita tuyo, ¿eh? Elena Juan acertó. Ahora vamos a ir anotando a la gente hermosa que está del otro lado. Y el que canta es tal, dice Liliana 883, Carlos 832, Marcelo 478, Estefanía 688, Jorge 220.

0: vamos a jugar por el premio de Panadería San Blas y el premio Sorpresa. Bueno, un beso grande para Orfilio, el zurdo Sánchez, el director de la FM Sentimientos de Vera Santa Fe, que todas las mañanas también saluda con un mensajito, y ya me mandó hoy tempranito. A ver, ¿qué dice acá? A ver, que tengas un hermoso domingo, Silvia, te queremos, dice Marta y Tomás. Gracias, yo también los quiero a todos ustedes, a todos. Gracias por estar, Gracias por estar siempre acompañando tantos años, ¿no? Yo ahora en septiembre voy a cumplir 34 años, que estoy viniendo aquí. Se pasan los años, Ahora el 30 estoy cumpliendo años también. Y hoy el cumpleaños de mi amiga, de una gente que desde mis comienzos que escucha también, una de las tantas oyentes hermosas que me escuchan desde que comencé la radio, Nélida Engelmayer, está cumpliendo años. Así que un besito grande, Nélida.
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0: Bueno, y acá Mirta y Gaby, que siempre me mandan antes de que empiece el programa, y yo recién lo veo. Porque vengo y estoy así apurada poniendo, subiendo música y eso. Y y acomodando y escribiendo y eso, entonces como que dejo los mensajitos para después. Muy bien, muy buen día, Silvia. Estamos esperando que comience la frecuencia de tu corazón acá con Gaby para escuchar muy buena música, decía Mirta y Gaby. Gracias, chicas. Un beso enorme para ustedes dos. Son firmes también en tangoneando las dos, enseguida. Me mandan el mensaje que están esperando el tangoneando de los días viernes, Un saludo grande para las chicas de mis compañeras del Centro Jubilado, Tito Garavaglia, que todos los días saludan también. Está la lotería el día 9, se pueden fijar bien, el 9 creo que ya tenemos la lotería familiar en el Centro de Jubilados Tito Garavaglia. Bueno, ese es el tema del concurso, Ese es el tema del concurso. A ver.
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0: Sí, Oscar, pero no puedo pasar de este señor todavía el tema porque está en el concurso. Pero es un temazo, por debajo de la mesa. Cari, si ese tema lo tenía de cortina en el programa que estaba haciendo Secretos de Amor los viernes. Bueno, esa era la cortina de ese programa, En cualquier momento aparece, Oscar.

Buen día, Silvia. Gracias por ser la compañía de toda la mañana, dice. Y el que canta es tal, dice Adriana. Adriana, anotame para el remis, por favor. Para luego. Bueno, y son Carlos 885, Carla 836. Anotada, dice. Qué rapidez tiene para anotar. Adriana 311 y Olguita 974. Y manda un

seguimos con más música. Bueno, y se viene el cantante preferido mío. Sí, sí, a ver. De mí se dicen cosas, dice Leonardo Miranda en la mañana de la frecuencia de tu corazón. En un ratito pasamos, dice, a retirar el premio de Carla. Bueno, los espero. Me abrió la puerta ya.

Claro, ay, ay, sí, está bien. Ahí está, este cablecito que anda mal. ¿Cómo andan? Acá estoy. ¿Todo bien? Del otro lado, bueno, estaba hablando con Katy, estuve hablando con Juanita, con Elba Vanegas, con Dora Iglesias, así que por eso no estaba saliendo al aire. Acá estoy, 9:57 ya, una horita ya de programa que se nos fue. 10 graditos parece que hace en este momento. A ver, estaba lindo afuera, no sé, cuando yo salí a abrir la puerta. Ah, no, 12 grados, ahí está. 12 grados se actualizó. 20 va a ser, dicen, la máxima de hoy. Puede ser que haya solcito. Que no llueva. No dan lluvia para esta semana. Bueno, se va a cortar un poquito el invierno, esos días crueles. Bueno, ¿quién canta hoy? A ver.

¿Escuchan ustedes? No, a ver si me dice, por favor, alguien que están escuchando. Yo no escucho la música. Ahora sí, escucho. Se había cortado, me parece, ¿no? Bueno, 422-090 es el fijo de la radio donde podés llamar y decir quién canta hoy. O el 22-26-40-96-81. Bueno, no sé si saben, les voy a contar, porque uno se le infla el pecho de las cosas lindas, ¿no? De los hijos. Bueno, mi hija fue presidenta asumió como presidenta del partido de los radicales, a ella le gusta la política, muchos saben, así que la estuve acompañando el otro viernes, era este viernes, no, el otro anterior. Y ustedes, no sé si habrán leído o habrán escuchado, que mi hijo salvó una vida. Eso me emociona mucho. Salió un bebito de 3 semanas de vida, un bebé que llegó al cuartel y justo estaba de guardia Nicolás. Había llegado con los labios moraditos, ya sin respirar. Y bueno, con la reanimación que le hizo Nicolás, el nene enseguida empezó a respirar y a llorar y bueno, y vomitó. Y ahí fueron al hospital, bueno, había un pediatra, gracias a Dios ese día también había un pediatra. El nene es fuera de peligro, un bebito se llama Fausto. Así que estoy feliz, ¿no? Cuando suceden estas cosas, que los hijos tienen sus frutos, dan sus frutos, ¿no? Con lo que han elegido, la vocación de bombero, tantos años, Nicolás, 23 años, y Cintia con su política, más allá que yo cero política, pero bueno, hay que acompañar a los hijos. Bueno, cuando los hijos son felices, como digo, los padres también somos felices, así que hay que acompañar siempre a los hijos en lo que emprendan. Y así que no quería comentarles eso nomás, porque ha salido todos los medios acá en Cañuelas, así que ha sido reconocido en el Consejo Deliberante el miércoles en la sesión del Consejo Deliberante, así que nada, eso quería compartirlo con ustedes. Seguimos con Tamara Castro. Ahí está, para los amantes de Tamara Castro, para Elena, Juan, para la familia Fancuche, para Juanita, se llama, perdón mamá, se llama el tema, Tamara Castro en la frecuencia de tu corazón.

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3: Hoy es el día de los abuelos, ¿eh? Hoy es el día de los abuelos. Me esperan un cachito. No puedo salir al aire porque me están llamando por teléfono continuamente.

Cantaré. Bueno, un beso grande para Gloria de Troz, que nos está escuchando desde Nueva York. Es columnista del programa de Mario Castelló, creo que está los martes y los jueves, me parece, Gloria, del programa de Castelló, de Mario, que está a la mañana, a las 9 de la mañana, y Gloria está tipo 10, me parece, ¿no? Más o menos el horario, Gloria. Así que bueno, escúchenla. Susana Bianchi, ¿qué dice? Muy buen domingo. Oscar González desde Lobos dice, muy buen día, buen domingo, éxitos. Gracias, gente, gracias. Norma, 871, bueno, gracias por las felicitaciones, por lo de Nicolás y Cintia. Igual Elena Juan, gracias. A Juanita también. A mi prima también, un beso grande. Hoy tienen el Baby Shower, va a ser bisabuela, mis

mensajitos que dice: hola Silvia, buenos días, ¿cómo estás? Nosotros en San Miguel preparando un asado con todos mis sobrinos. ¡Ay, qué lindo! Saludos a la familia Fardini, que tengas un hermoso domingo, ¿eh? Gracias, Ernesto. ¡Qué lindo, ¿eh?, las reuniones! Yo ayer nos íbamos a reunir en la casa de mi mamá anoche, pero no fui porque empecé en la nutricionista y gracias a Dios adelgacé 4,7 kilos en 15 días. Así que tengo que ir a volver el martes. Entonces digo, voy a dejar de ir a las reuniones. Digo, no es que no me quiera juntar, le dije a mis sobrinas con ustedes, mis sobrinas, mis hermanos. Pero es que no, estoy haciendo un sacrificio para estar bien, la salud. Y entonces no, güey. Justo viene mi cumpleaños, el 30 y el 31 el de mi hermano. El 18 fue el cumpleaños de Diego, mi hermano. No fui también, digo, perdóname, Diego, pero no voy a ir este año. está bien, dicen los chicos. A ver, ¿qué dice la Silvia? ¿Cómo andás? Espero que estés bien. Y el que canta está. Nos dice, ¿quién? Juan Manuel, 291. Y Marta, 451. Y un abrazo grande, dice. Gracias, un beso grande. Espero que Martita ahí esté bien, ¿eh? Que vaya bien todo, ¿sí?

Feliz día de los abuelos para todas las oyentes del programa. Muchas felicidades por tus hijos. Abrazo, dice Ramona. Ramona, ¿cómo andas, Ramona? ¿Todo bien?

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mensajito acá que decía, buen día Silvia, qué lindo el día, ¿no? Que dure así, nos componemos, de esta tos y resfrío y vos del dolor de huesos, que tengas un hermoso domingo. Ay, ojalá se vaya esta humedad, ¿eh? Esther Espina, un beso grande, Esther.

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0: los aplausos más fuertes que hayan dado en su vida, por favor.
1: Muchas gracias.

0: con la 1. Es un placer para mí cantar con ella. La escucho hace muchos años. Bueno, no hace tanto porque recién empezaste. Y para mí es un placer estar cantando con ella. Está bueno. Para mí está buenísimo cantar otra, pero me quedo a cantar otra si cantamos una de ella, porque si no, cantar una mía es aburridísimo.
1: Dale, me encanta.
0: ¿Podemos cantar una tuya?
1: Sí, claro. Ay, lo amo tanto. Bueno, bien, esta canción va dedicada para los enamorados. ¿Hay enamorados esta noche?
0: Ustedes canten conmigo, por favor, y ayúdenme.

No me escuchan, no sé si me escucho. Yo no me escucho. ¿Ustedes me escuchan del otro lado? El tema del concurso es el que está sonando ahora. Ahí, a ver, a ver. A ver, a ver. Ahí, ahí, ahí, ahí, ahí. Anda mal el cablecito. Bueno. El tema del concurso está sonando. Ahí, el 422090, donde te podés comunicar. El tipo de la radio, el 422090. Ahora sí me escucho. Ay, Dios, ¿qué pasa con esto? Es el fijo de la radio donde podés llamar, como hizo la familia Cardoso recién. Así que un beso grande a Carlos, Carlito, Nicolás, Esther y a Flavia, que se comunicaron, acertaron. Ahí están anotaditos. ¿Quién más está anotado? A ver, a ver. Tenemos mensajitos por acá. Tengo una invitada que vino a mostrarme un premio que sacó, un reconocimiento. Así que está hermosa. Ahora vamos a hablar un poquito con ella. Dice, bueno, el que canta es tal, todo bien. Dice Ramona 587 y Mariano 684 y manda cariño. Un beso grande para ustedes dos también. Que lo pasen lindo. A ver qué dice mi amigo Juan de Estéfano. Me manda una tarjetita que dice: cada día es un regalo, ábrelo con gratitud y úsalo con propósito. Dice ahí mi amigo, que está en su casa seguramente. Mónica Delgado, un beso grande también. Feliz día para vos. Lindo domingo. Tengo un mensajito de Jorgelina, ahora lo voy a escuchar. Acá estoy, me llamaban y decía: ¿qué pasa que no está saliendo al aire? Que te extrañamos. Acá estoy, 16 grados ya hace en este momento. Estaba mirando la temperatura. Bueno, ese es el tema del concurso. Estamos jugando por el premio de Panadería San Blas, el premio sorpresa de la producción. A ver qué dice, si tenemos algún mensaje. Mi mamá que se ha conectado ahí, se ha sumado al Facebook, al vivo. Así que bueno, un beso grande para todos. Y bueno, a ver, a ver, a ver, a ver. Vamos con un temita que antes que se me vaya el folclore, que pedía... a ver, a ver, acá, acá, acá, acá. La llave pedía Norma, pero por Jorge Rojas, dice. Así que bueno, acá te mando el tema este. Que lo disfrutes.

0: andar mal. Dios, me pone mal.
1: Te escucho mejor.
0: Acá. Ahí está, ahora sí. Acá estoy, me llaman que ¿qué hago? Que no salgo a hablar, que el programa no es lo mismo cuando uno habla. Dice, bueno, no, estás también buscando el horóscopo, chicas. Acá estoy, no se enoje. Bueno, pero no te enojes, como decía el chavito. A ver qué dice por acá. Sí, te escuchás bien, me dice Adriana. Claro, ¿sabes qué? Debe ser el auricular mío, no sé, que con algún cablecito algo que me corta y yo me parece que no estoy saliendo al aire. Así que bueno, ustedes estén atentos, si no me escuchan me tienen que decir, no te escuchamos, no se escucha. Bueno, hoy es el día de los abuelos, acá mi mamá me había mandado una tarjetita, feliz día. Así que bueno, feliz día también para ella. Bueno, la tenemos a Norma Álvarez, ¿sí? ¿Sos abuela, Norma?
2: Sí, somos abuelas.
0: Muy bien, ponete bien en el micrófono, así la boca, acércatela, si te sentís bien, te escuchás bien. Bueno, Norma Álvarez, escritora, te puedo decir, poetisa, ¿cómo
2: poesías.
0: Se dice?
2: Poesías, hola.
0: Hace poesías, ¿no?
2: Sí, sí.
0: ¿Vas a algún centro acá, al centro cultural, algo? ¿Cómo nació de vos decir, de escribir un poema? No es fácil.
2: Hola, buenos días para todos. No, escribo de chica. A los 13 años entré en secundario y ahí Tito Rivas dijo que escribía poesía lírica, que fuera al taller de la biblioteca en ese tiempo.
0: Acá en la Faustino Sarmiento.
2: Estaba María Lidia, arranqué con talleres ahí. Y nada, después fui enfocándome en concursos, en hacer antologías, nada. Y ahora gané un premio Hispo Latinoamericano.
0: Sí, vino a mostrarme su premio. Hermoso está, pero es ponerlo en una vitrina.
2: Sí,
0: me da vergüenza
2: mostrar
0: las cosas. Yo que no, ponerlo en una vitrina.
2: Y bueno, agradezco un poco también estar acá porque yo digo que a los poetas solo los conocen por los libros.
0: Claro, sí.
2: Y a mí me gusta hacerlo más lecturas.
0: Claro.
2: Entonces, como cuando dan un lugar y en cultura, por ejemplo, que nos juntamos o ahí participan de algunas cosas o en algún otro lado, siempre voy al escenario pero con poesía, estudio canto, bailo folclore, todo ahí, pero me lleva mal la poesía.
0: ¿Y cómo nació decir, ay, me voy a anotar en ese concurso que salió?
2: Ponía concursos y es Cristian Beder, es director en Perú de una editorial, se llama La Paz del Mundo.
0: Qué lindo.
2: Y me enfoqué en mandar poesías porque se escriben diferentes autores de distintas ciudades, países, un ejemplo, Perú, Bolivia, Brasil,
0: sí, todo
2: Guatemala, todo
0: participantes,
2: un poquito de todo el mapa, diría
0: sí,
2: yo.
0: Sí,
2: y
0: sí.
2: La verdad que hizo una cumbre acá en...
0: Se hizo acá en la Argentina.
2: Sí, se hizo en Argentina, eligió un escritor por poesías, por país también, y lo hicieron acá en la biblioteca, en la Recoleta, Mariano Moreno, en la sala de Luis Borges. Y bueno, como argentina entré entre 100 poetas.
0: Fuiste elegida.
2: Fui elegida número 78.
0: ¡Wow!
2: Así que estamos con esa...
0: ¿Qué te imaginabas que ibas a estar ahí, te iban a nombrar? No.
2: No, nunca. Nunca, solo porque participaba, me gustaba que leyeran las poesías, me dijo. Y para mí las poesías no es competir, para mí tenemos todos nuestro...
0: Expresar sentimientos, ¿no?
2: Sentimientos de diferentes maneras, ¿no?
0: Sí,
2: escribimos todos muy diferentes. Y siempre, si estoy en un concurso, eso, tengo reconocimientos, España, Madrid, Colombia, pero todo por entré a través por este Cristian Beder.
0: Mira qué bueno. ¿Y así tenés algo que escribís a alguien específico? ¿O escribí ponerle a un pájaro, escribí al amor, escribí a lo que se te te venga a la mente, ¿o no?
2: Sí, sí, no, no tengo un solo, digamos, lo que me
0: claro, que viste que alguna
2: y me llega,
0: claro.
2: Por ahí un nene caminando, por ahí es,
0: claro, claro.
2: Depende de lo, es en general lo que me sale, ¿no?
0: Y así espontáneo, decir, estás sentada y decís, como el que escribe canciones, viste, dice que están en el baño y por ahí están, salen con tarareando,
2: sí, sí,
0: algo,
2: sí,
0: y ahí anotan
2: para... Y enseguida vamos y anotamos, ¿no?
0: Claro,
2: y ahí pero anotan. Sí, tenemos que agarrar las emociones o esa claro. sensación. A mí me gusta leer mucho porque me dedico mucho a leer y por ahí estoy como que estoy un tiempo parada. Y también voy a canto, y en canto sí dije, no, no puede ser norma que te tengas que aprender las letras y memorizar otras canciones. Así que si sabes escribir,
0: claro.
2: dedícate a componer. Y también compongo canciones a partir de ahí.
0: ¡Qué bueno!
2: Pero está bueno porque disfruto mucho de todo lo que hago y todo es muy diferente. Muy diferente. Hice un poemario, tengo una antología, la primera antología se llama Resonancia y me la dieron la editorial del Cedro, después acá con Tito Riva en el Bicentenario de Cañuela, que fue en el cine. Nada, y para mí cuesta mucho sacrificio porque lo hago solita, digamos. Y es como te digo, no, la poesía solamente lo lleva a los escritores a través de los libros.
0: ¿Y tenés así alguien que te ayuda a como a corregir, se dice, no sé cómo? ¿O vos directamente lo que escribís lo plasmás en una...?
2: Lo escribo, lo dejo un tiempo, después vuelvo y lo corrijo, claro. y lo cambio y...
0: Vos
2: y,
0: sola, no sí, es que sí. tenés, ¿viste? Porque no, hay gente no, que no. tiene...
2: No. Es natural.
0: Qué bueno.
2: Lo
0: sí,
2: hago solito.
0: Porque eso es como un don que uno tiene, ¿viste? Como el que canta, que viste, los artistas, cantantes, qué sé yo, te digo, un Paz Martínez, que hace esas canciones.
2: Sí, que compone.
0: Uno,
2: sí,
0: con,
2: sí, sí.
0: No sé qué cantidad de canciones
2: sí,
0: tiene.
2: Sí, compone y le ha escrito para otros.
0: Claro, para Los Nocheros, sí. para. Este,
2: sí, sí, sí.
0: Como ese. Valeria Lynch, para mucha gente,
2: sí, sí.
0: ¿viste? Unos temas, y son poemas después plasmados en canciones. En música, ¿no?
2: Sí, sí.
0: Las letras.
2: Y nada, con este premio me
0: Ay,
2: sentí
0: sí.
2: muy identificada, como que cambió algo dentro de mí, el 100%, pero más me gusta representar a Cañuelas, que es mi cuna, mi lugar que nací.
0: Y sí, te da más ganas de seguir, ¿no? De escribir.
2: Sí. Claro. Sí, sí, sí, sí.
0: Claro.
2: Y aparte
0: sí.
2: está bueno porque me abro camino sola, digamos,
0: claro.
2: como diciendo lo intento lo,
0: sí,
2: y
0: sí.
2: veo dónde me lleva.
0: Y está bueno, ¿viste? Porque todos tenemos algo. Que lo tenemos dentro de uno y después lo como que decía, ah, mira, yo escribo como el
2: sí,
0: que
2: sí,
0: canta
2: sí.
0: o el que
2: sí.
0: escribe y
2: la
0: no,
2: verdad
0: bueno.
2: que me hicieron muy feliz porque la gente, los escritores de otros lados, muy sencillo, descubrí otra parte que también a través de Cristian, es lindo que como primera cumbre lo hizo acá en Argentina, que conoció nuestro país, la biblioteca, hizo conocer un poco de, para las plumas de nosotros que son,
0: sí,
2: usamos plumas,
0: sí.
2: las cosas, la historia de Borges,
0: claro.
2: la biblioteca en sí, que ya representa en nuestro país una historia, y es como...
0: ¿Y vos decís que escribías desde chiquita o de así?
2: Sí, de chiquita escribía como primero,
0: sí, sí.
2: de los 6 años recuerdo... renglón, después
0: claro.
2: ya se me hizo frase y después se me hizo poesía.
0: Claro.
2: Y ahora es como.
0: Vos viste que acá Chola Rizzi era de grande, empezó
2: hermosa,
0: ella.
2: Hermosa la lectura de. Y siempre la seguía Choli, la escuchaba.
0: Sí, yo tengo, a mí me hizo una poesía. Un día estábamos acá en Volveré, estaba acá a la vuelta y fuimos, no sé a qué fuimos, si yo cantaba ese día o qué. Ah, hola. Siéntate. ¿Y cómo es? Y dale, yo no buscaba un premio, por eso me quedé. Sentate, igual, Adriana, no hay nada. Y estábamos, justo ella llegó, estaba con mis amigas, yo y ella llegó, hola, qué sé yo, la conozco de años, a Chola. Y se sentó con nosotras ahí, qué sé yo, y a la una dice, chicas, me voy porque mañana tengo que ir a misa, qué sé yo. Mañana te llevo un poema, te voy a hacer una poesía. Bueno, a la mañana, antes de ir a la misa, vino. Yo, ¿en qué hora lo si se fue a la una? ¿Cuánto habrá dormido? Lo habrá hecho ni bien llegó. Le vino en la mente todo lo que vio en mí y lo plasmó ahí.
2: En la hoja.
0: En la hoja. Ay, vino, viste, tipo 9 de la mañana, 9 y pico, ya se iba a las 10 a ir a la misa. Y me dice, te traje la poesía y la, me la leyó y todo ella.
2: Sí, no, hermoso, pero escribía como con algo angelical, no sé, sí, muy sí. dulce, muy tierno, como que sí. tenía algo especial en eso.
0: Sí. Es como... Y está bueno así, viste, que uno decir, oh, qué bueno, porque uno también saca de los maestros, diríamos, ¿no?
2: Sí, sí, sí, y escuchar a todos es lindo, es muy lindo. Sí. Acá me pasó que en Cultura vinieron los chicos de la escuela 501 y vengan a cantar. Bueno, yo me hice una poesía especial para ellos y somos todos iguales, se llama.
0: Ajá.
2: Y... le puse música de fondo, Cambia Todo Cambia, de Mercedes Sosa, sí. pero a la melodía. Y la profe vino y le dije, me dice, vamos a cantar. Bueno, está bien, estudiamos ahí. Le digo, mira, yo le puedo poner esto, lo puedo leer. Me dice, sí, sí. Entonces agarra y cantamos, Cambia Todo Cambia. Y cada dos estrofas de la canción leía una estrofa de la poesía.
0: Sí.
2: Y cantábamos. Y la verdad que eso me hizo ver que las cosas eran como... muy diferente y que no es fácil cantar, volver al diálogo de la lectura, me hizo sentir como que podía con otras cosas, a pesar de mi edad, digo yo siempre.
0: ¿Cuántos años tenés?
2: 53.
0: Ah, eres re joven.
2: Entonces, mamá de 8 chicos.
0: Mira vos.
2: 7 varones y una mujer.
0: Y los chicos chucho que tienen la mamá.
2: Si no le prestan mucha atención lo que es lectura. Viste que los chicos hoy en día son todos para los libros.
0: Sí,
2: no,
0: sí.
2: No.
0: Celulares.
2: Sí, celulares y celulares.
0: Ahí es que leen todo. Ahí.
2: Pero está bueno decir que, me gusta decir que... todo esto me hizo recordar a mi maestra y que hoy en día los chicos, los niños, los adolescentes y tal vez hasta del jardín o los papás, que cuando los dicen borra y ellos empiezan, no, que es volverlo a hacer de vuelta. Y yo digo que gracias a la existencia del lápiz y la goma y volverlo a hacer los maestros de antes o los profesores, intentarlo es intentarlo, no es que lo hacemos mal o nos expresamos mal, sino que lo borremos, volvamos a arreglarlo porque es como que... volver a intentar que hoy los chicos en día adolescentes hoy lo tengo que volver a hacer y yo les explico a mí, le explicaba siempre a mis hijos cuando yo estudié porque terminé secundario de grande con fines y por allá les decía ayúdenme con inglés que no sé, no, arréglate sola, listo. Es como yo le digo, bueno, listo, me venía y me sacaba notas y le digo, vea a los profesores, les veo la cara una sola vez, no soy como ustedes, que se
0: claro.
2: que es como, sí, jugaba de esa manera, de repente es como, por eso que digo, leer el libro lo lleva, que hoy nos olvidamos un poco.
0: Y leer, te leen tus poemas, las poesías, y eso no.
2: Y un poco, sí. Es como que, por eso te digo.
0: Obligalo a leer. Se sientan y me leen esto.
2: Sí. Pero bueno, es parte de la crianza de ahora.
0: Claro,
2: la tecnología
0: viste,
2: lo desconecto
0: todo,
2: mucho.
0: Viste.
2: Y yo digo que es más saludable 20 veces un libro que estar en el celular.
0: Sí, pero ¿cómo les hace entender?
2: Aparte, uno leyendo la lectura va y baje imaginario.
0: Sí, lo que vas leyendo vas imaginándolo.
2: Sí,
0: cierto.
2: Igual
0: sí.
2: que ahora lo que se perdió mucho son las historietas. Ya no son tanto como antes las historietas. Es como faltó Falda, faltó Epaturuzú, las épocas de nosotros.
0: Isidoro Cañón.
2: Sí.
0: Qué lindo que
2: eso era. Sí. Anteojito era la otra, ¿no?
0: Anteojito Villique.
2: Sí.
0: Yo tengo todos esos Anteojito Villique de cuando mis niños.
2: Ve, que ahí todo. Eso no hace volver como a la parte del niño interior que tenemos nosotros.
0: Sí. Buscaba.
2: Pero aparte con sabias palabras, que no eran cosas de ahora.
0: Ah, como... claro. Sí, sacábamos todo. Todo por internet.
2: Sí.
0: Así que, bueno. Gracias por haber venido. Te
2: recontra
0: felicito. Ahora nos vamos a sacar una foto. Adriana va a ser la fotógrafa. La
2: muy
0: vamos
2: bien,
0: a usar
2: muy bien.
0: De fotógrafa.
2: Así, estamos juntas.
0: Quédate, seguí quedándote, no hay problema si no tenés que...
2: Por ahí la escuchamos un ratito y no las entretengo, chicas, porque la están llamando y es que estaba un poco atendida, distraída con acá, charlando con un rato por este lado.
0: Llaman por
2: a la audiencia ahí que la tienen, pobre,
0: me
2: le
0: llaman,
2: escuchan la voz.
0: ¿Qué pasa que no salí? ¿Viste? ¿Viste? Es lo que yo sentía acá también. Yo decía, por eso digo, como que se va. No, está bueno para saber, para decirle a Mario, ¿viste? Lo que está pasando. No sé, por ahí puede ser algo de acá, un coso de esto, o el internet, qué sé yo, ¿viste? Gracias, señores, gracias por los sanguchitos.
2: Gracias a ustedes por escucharme y nada, dedicarle esta parte del premio que se llama La Paz del Mundo.
0: Ah, le vamos
2: y me
0: a sacar
2: salió
0: foto
2: como
0: con el premio.
2: Embajadora, se la dedico acá a Cañuelas porque es.
0: Bien, gracias.
2: La poesía hay que escucharla, no
0: sí,
2: hay que.
0: Sí, un aplauso, hablar. Sí, Adriana.
2: Y no por los libros, sino también por. Aparte de la lectura de uno que ponen los libros, porque a mí hacer mis libros y llegar donde llego me cuesta.
0: Claro,
2: me cuesta
0: sí,
2: el esfuerzo claro, y el logro sí, de sí. Y que lo disfruten de
0: bueno,
2: esta manera.
0: Dio sus frutos.
2: Así
0: que te cueste.
2: Representamos acá un poco a la Argentina, pero más que nada a Cañuelas, que nuestro lugar, mi cuna, mi fragancia, mis costumbres, mi ciudad. No.
0: Todo,
2: es lo
0: gente.
2: Que está dedicado a la gente y a.
0: Sí.
2: Así que.
0: Sí, bueno, yo te.
2: Muchísimas gracias.
0: Te invito a que sigas quedándote si querés.
2: Sí, sí, nos vamos a quedar un rato. Ratito.
0: Bueno, te digo que Oscar González pide un tema de Sandro para su señora, él es de Lobos, nos está escuchando. Ahora vamos a pasar uno. Buenos días, chicas, ¿cómo están? Tengo poca señal, me da una bronca. Dice, les mando besos, mi amiga Ana, Ana Urdampilleta, un beso. Bueno, vamos entonces con Sandro, vamos a escuchar a Sandro para la señora de Oscar González, para Dora también, que está ahí, que le gusta a Sandro. Se ha caído Dora, ¿qué le ha pasado? A ver, che, si es, sale. A ver, Sandrito, sale. ¿Sí? Ahí está. Bueno, el tema se llama ¿Cómo te diré? Temazo, ¿eh? Temazo de Sandro, Sandro de América.
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0: cable este ahora. Para mí ese cable, tengo que decir a Mario. Bueno, acá estoy, ahí están pidiendo un temita de una poesía de Norma. Así que ahí está buscando. Valero. Yo acá este cable. Ahí está bien.
1: Sí.
0: Bueno. Bueno, vale el poema, a ver, ¿cómo se llama?
1: A mis maestras.
0: Ay, a ver.
1: Me salió en el momento que terminé mi concurso y me acordé mucho de ellas. Dice, toma un lápiz, una goma, el pizarrón, una tiza, mis maestras. Las vocales, las palabras, mil veces decían, bórrala, escribí de vuelta, así mil y tantas veces más. Profesores, su voz, hacelo de vuelta. Hoy le regalo esta hermosa historia por hacérmelo intentar tantas veces. Ellas, solo ellas, la paciencia de escuchar mis lecturas, viajo mis propios poemarios. Una loca voz recorre el mundo. Ponelo a tu pie y regálate la identidad.
0: Qué lindo. Hermoso. Hermoso. Ahí que querían escuchar un... Pues tenés otro si querés o dejamos para otro día.
1: Tengo, pero es improvisada. Es para improvisar, a ver si les gustas, porque me gusta mucho a mí el... Dame un minutito que estoy buscando.
0: Dale, pongo música más alta, ratito, a ver. Mientras, a ver, ¿qué sale?
1: A ver qué sale, y a ver si le gusta. Un poquito de historias, nos vamos hacia atrás, en los años, dice así... La patria nació a caballo, ponchos, lazos, boleadoras, el sonido de carruajes, por el norte una carreta, el sol ilumina una villalonga, historia y sus costumbres, el calendario recuerda las cosechas, los percherones, el sonar de las coscojas, un himno entre baguales. A lo lejos anda una madrina, el sonar del cencerro los abraza, los recuerdo. El viento, la luna, un poncho los cubres. Y ahí terminamos.
0: Qué lindo, qué lindo. Lo que te sale del alma, ¿no?
1: Sí, sí. Y a mí me gusta mover un poquito de historia también.
0: Sí,
1: es como un recuerdo,
0: claro.
1: Que está muy olvidada esas cosas.
0: Sí, sí.
1: No sé, me parece a mí.
0: Qué lindo.

0: más que el alma.
1: Bueno, y acá estoy con el horóscopo, chicas. ¿Qué hora es? Ay, 11:39. ¿Cómo se me fue la mañana, eh? A ver. Vamos a abrir el horóscopo. Atención, las chicas, las acuarianas, que son las que más piden. A ver. Ay, ¿dónde está el horóscopo acá? A ver. Sí. No sé por qué se me puso la pantalla negra en vez de clarita. No sé qué habré tocado. A ver, cuando vayan los chicos a casa. A ver, bueno, atención, con el horóscopo. Dice, día domingo 26, en plena temporada de Leo, energía de vitalidad, brillo y expresión personal, chicos, acá me dice. Bueno, el clima astral general dice que hoy la energía invita a disfrutar del descanso, reconectar con lo que te apasiona y compartir momentos de calidez. El sol en Leo empuja a conectar con la alegría y el entusiasmo, mientras que el fin de semana pide bajar un cambio para renovar energías, ¿eh? A ver, las leoninas.
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1: Oh, qué tema que está sonando, ¿eh? Déjame intentar, dice Carlos Mata. ¿Se acuerdan de una novela, creo que era, ¿no? El tema ese.
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1: Y hacer que te olvides. Aries, a ver, Aries, día ideal para aflojar con la exigencia y dedicarte a lo que te llena el corazón. Deja que la creatividad y el descanso marquen el ritmo. Tauro, un domingo perfecto para el confort, el hogar y los placeres sencillos. Una buena charla con alguien querido te va a dejar una hermosa sensación de paz. A ver, seguimos con Géminis.
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1: Géminis, la mente sigue activa y curiosa. Es un gran día para conversar, leer, escuchar música o intercambiar ideas renovadas. Cáncer, momento para mimarte y ponerte en primer lugar. Busca espacios de tranquilidad y no te cargues con responsabilidades ajenas.
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1: Ay, qué lindo tema.

Vamos con Leo, a ver qué me sale. Ahora el jueves mi cumpleaños, el 30, ¿eh? A ver qué me dice. El sol brilla en tu casa, dice. Tu magnetismo y vitalidad están en un punto alto. Excelente jornada para conectar con el entusiasmo y proyectar deseos. Ay, gracias, Katy, por el regalo. Ayer me llegó un regalo, Katy. Virgo, a ver qué dice. Día favorable para la introspección y el descanso reparador. Escucha las señales de tu cuerpo y regálate un momento de pausa sin culpas. Libra, la energía acompaña los encuentros con seres queridos. Tu búsqueda natural de armonía va a ser la clave para disfrutar de un ambiente muy muy sereno, digo. Escorpio, buen momento para valorar lo caminado y mirar hacia adelante con confianza. Norma acá, Norma Álvarez de Escorpio. Sin apurar los tiempos, ¿eh? Hoy la clave es estar presente. Sagitario, tu espíritu optimista pide espacio, ideal para distenderte, salir a respirar aire puro o dejar volar la imaginación con nuevos planes. Capricornio, energía para aflojar tensiones y soltar preocupaciones de la semana. Prioriza el descanso emocional y el contacto directo con tus afectos. Y a ver las acuarianas, a ver Acuario, dice que las relaciones y la compañía cobran un valor especial hoy. Gran día para la empatía, el entendimiento y compartir momentos distendidos. El bombón asesino está sonando, mirá, con el grupo Cenizas. Ahora vamos con Piscis, día para reconectar con tu paz interior y tu intuición. Alguna actividad artística, contemplativa o musical te va a renovar profundamente.

Bueno, ya las 11:49, un beso grande a Jessica, que está mirando allá desde el campo. Dice, ahí te estoy viendo. 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

hemos hablado. Gente que dice, ¿qué pasa que no sabés hablar? ¿Qué pasa? No tiene tiempo de ir al súper. Bueno, Silvia, nos despedimos hasta el próximo domingo. Hemos escuchado muy buena música y el horóscopo. Saludos de Gaby mío. Así que tengan un hermoso domingo. Dice, gracias, Mirta y Gaby. Un beso grande. Ustedes también, que lo pasen lindo. Gracias por estar.

Bueno, a ver, los ganadores de este domingo. A ver, Panadería San Blas, es para Bruno, 569, Bruno 569. Y el premio sorpresa, Estefanía, 688.

Vamos, vamos, todos los amantes del gallo azul. Quiero que lo bailen, ¿eh? A ver, Alicia, ahí con el señor Miguel. Bailen el gallo azul. Ana Urdampilleta, a ver cómo baila el gallo azul.

Bueno, gente, me voy con el gallo azul. Sí, dale. Un beso grande a todos. Gracias por estar. Por... que se corta. Ahí está. Ay, ahora sí. Bueno, un beso grande a todos. Gracias por estar. Gracias por acompañarme. Tantos años, tantos domingos juntos. Gracias por los limones ahí que me trajo mi amiga ahí también, una oyente. Todas son mis amigas. Todas, para mí son todas amigas ustedes. Amigas y amigos. Unos limoncitos ahí, Elba. Te mando un beso grande. Gracias. Gracias por los sanguchitos que me trajo Norma también, Norma Álvarez. No me tienen por qué traer nada. Así que bueno. Un beso grande para todos, que lo pasen lindo. Hasta el viernes en Tangoneando y el domingo la frecuencia de tu corazón con ustedes. Chau, chau.

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¿cómo les va? ¿Cómo están del otro lado? Feliz domingo, domingo. Hoy sí vamos a tener solcito. Me pareció que había salido hace ratito el solcito, el resplandor que me da de afuera, Bueno, 10 grados está haciendo en este momento, pero la humedad que no se quiere ir, 99 la humedad de hoy, ayer 100, no había, Dios

hoy, parece, parece, ¿eh? Bueno, esperemos que así sea, parece que no va a llover. Vamos a tener un día lindo, así medio de primavera, diría yo.